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1: Te llegó el momento de bailar. Aquí vienen tres seguiditas: polcas, redobas, chotises, guapangos. A ver qué nos toca.

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0: Ahí quedó. Gracias, Cadetes de Linares, El Legado.
1: Bailamos, tía.
2: Nomás no me vayas a apretar mucho, arrastrao.
1: Por eso no se ha casado, tía. Aviéntese.

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Cuando lleguen a la valla que dice Road Closed, den vuelta a la derecha al estacionamiento privado, manejando hasta donde tope, junto al edificio del parque. Ahí dejan a la familia. 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

0: ya lo esperábamos, algunas regiones del estado de Indiana están cooperando abiertamente con el departamento que controla las deportaciones, llamado ICE, por sus siglas en inglés ICE. También sabemos que el gobernador del estado ordenó a todas las agencias del gobierno del estado, incluyendo la policía del estado y las cárceles del estado, facilitar las actividades de ICE. Además, 11 condados ya tienen convenios con los que retienen a inmigrantes que caen en sus cárceles para que ICE los procese y deporte. Hasta ahora, 8 de los 11 condados están al sur de Indianápolis, pero uno de los que están al norte es el condado Lake, que abarca la región de unas 20 o 25 millas antes del límite con el norte del estado de Illinois. 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Ya que aunque dicen que están tratando de deportar a delincuentes y pasarnos una luz roja en sus ojos no deja de ser un delito, se sabe que también deportan a todo inmigrante indocumentado, sea delincuente o no. 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

México, antes de la llegada de los españoles, la forma más importante de comerciar eran los tianguis, a los que venía la gente a vender sus cosechas, frutas y todo lo que producían. Esos mercados al aire libre, los que todavía se llevan a cabo al estilo original, han evolucionado en nombre y forma. Así, tenemos hoy en día los mercados sobre ruedas y en Estados Unidos los flea markets o pulgas. Y más cerca de nosotros, los farmers markets, que, como la tradición es que sean al aire libre, por aquí solo ocurren durante los meses de primavera y verano. Pues este año la ciudad

0: de mayo a septiembre, de las 10 de la mañana a las 2 de la tarde, ahí en el mismo lugar, en el 1522 de la calle Linden, donde se darán cita negocios locales de productos alimenticios para ofrecer sus productos. Tendrán música y actividades recreativas para familias. Para más detalles o para participar, favor de comunicarse con Anarámbula al teléfono 574-235-5970.
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5: Le canto el desamor porque fue un gran maestro en mi vida. Gracias a la decepción, aprendí a ser más astuta. Gracias a las lágrimas, porque purificaron mi alma. A los momentos que pasé a solas, porque hoy no le temo la soledad. Al silencio, que me enseñó a escuchar mi voz interior. Gracias al rechazo, porque conocí la importancia y la belleza del amor propio. Al desamor, que sin él no hubiese conocido ni valorado lo que es amor del bueno. Pero más que nada, gracias al dolor, porque me hizo más fuerte que nunca y hoy brillo a mi propio estilo.
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lo esperábamos, algunas regiones del estado de Indiana están cooperando abiertamente con el departamento que controla las deportaciones, llamado ICE, por sus siglas en inglés ICE. También sabemos que el gobernador del estado ordenó a todas las agencias del gobierno del estado, incluyendo la policía del estado y las cárceles del estado, facilitar las actividades de ICE. Además, 11 condados ya tienen convenios con los que retienen a inmigrantes que caen en sus cárceles para que ICE los procese y deporte. Hasta ahora, 8 de los 11 condados están al sur de Indianápolis, pero uno de los que están al norte es el condado Lake, que abarca la región de unas 20 o 25 millas antes del límite con el norte del estado de Illinois. Mi recomendación personal es evitar en lo posible el viajar por esas áreas. 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Ya que aunque dicen que están tratando de deportar a delincuentes y pasarnos una luz roja en sus ojos no deja de ser un delito, se sabe que también deportan a todo inmigrante indocumentado, sea delincuente o no. Pero lo más importante a mi manera de ver es estar preparados para no dejar abandonada nuestra familia o nuestras propiedades si ocurre lo peor y nos toca ser deportados. 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

México, antes de la llegada de los españoles, la forma más importante de comerciar eran los tianguis, a los que venía la gente a vender sus cosechas, frutas y todo lo que producían. 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Así, tenemos hoy en día los mercados sobre ruedas y en Estados Unidos los flea markets o pulgas. Y más cerca de nosotros, los farmers markets, que, como la tradición es que sean al aire libre, por aquí solo ocurren durante los meses de primavera y verano. Pues este año

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quizás. Pasó algún tiempo, poco menos de una hora y por debajo.

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También sabemos que el gobernador del estado ordenó a todas las agencias del gobierno del estado, incluyendo la policía del estado y las cárceles del estado, facilitar las actividades de ICE. Además, 11 condados ya tienen convenios con los que retienen a inmigrantes que caen en sus cárceles para que ICE los procese y deporte. Hasta ahora, 8 de los 11 condados están al sur de Indianápolis, pero uno de los que están al norte es el condado Lake, que abarca la región de unas 20 o 25 millas antes del límite con el norte del estado de Illinois. 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

En México, antes de la llegada de los españoles, la forma más importante de comerciar eran los tianguis, a los que venía la gente a vender sus cosechas, frutas y todo lo que producían. 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

lo esperábamos, algunas regiones del estado de Indiana están cooperando abiertamente con el departamento que controla las deportaciones, llamado ICE, por sus siglas en inglés ICE. También sabemos que el gobernador del estado ordenó a todas las agencias del gobierno del estado, incluyendo la policía del estado y las cárceles del estado, facilitar las actividades de ICE. Además, 11 condados ya tienen convenios con los que retienen a inmigrantes que caen en sus cárceles para que ICE los procese y deporte. 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
2: 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Vamos todos a bailar y divertirnos, y si por algún motivo no pueden ir esta semana, el Parque Sites nos dio permiso de tocar música bailable todos los viernes, a menos que tengan un programa de ellos. La entrada es completamente gratis, pero estaremos vendiendo boletos para la rifa de $1,000 de septiembre y aceptando donativos para nuestro fondo de becas. ¡Ahí nos vemos!

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2: Conversación y llamadas en español de la radio pública en los Estados Unidos. Yo soy Citlali Sáenz y me da mucho gusto que nos acompañen esta tarde. En esta edición hablaremos sobre la decisión del gobierno de México de presentar denuncias penales ante autoridades estadounidenses por la muerte de connacionales durante operativos o bajo la custodia del Servicio de Inmigración y Control de Aduanas, conocido como ICE. Sobre este tema le voy a presentar una entrevista con el excomisionado del Instituto Nacional de Migración, Tonatiu Guillén. Y otro tema que abordaremos en esta edición México es que nuestro país avanza en una investigación por una presunta red de huachicol fiscal que derivó en la detención y vinculación a proceso del ex gobernador de Baja California, Ernesto Rufo Apple, acusado por la Fiscalía General de la República por presuntos delitos relacionados con delincuencia organizada y contrabando de hidrocarburos, conocido como huachicol. Este tema lo abordaremos con la periodista de investigación Ana Lilia Pérez. Ella platicó con nosotros previamente, nos da su análisis de esta detención de Rufo Apple, el primer gobernador del PAN cuando el país estaba gobernado y todos los estados por el Partido Revolucionario Institucional, por el PRI. Otro tema que abordaremos en esta edición es el caso de Ismael El Mayo Zambada, que fue sentenciado a cadena perpetua por una corte federal de Nueva York luego de declararse culpable de delitos relacionados con delincuencia organizada y tráfico internacional de drogas. Tendremos la información de primera mano con mi colega Jesús García, periodista y editor de El Diario en Nueva York y la opinión de Los Ángeles. Por lo pronto arrancamos con el primer tema, el proceso judicial contra Ismael El Mayo Zambada, que llegó a su fin con una sentencia de cadena perpetua dictada por una corte federal del Distrito Este en Nueva York. El cofundador del cártel de Sinaloa se declaró culpable de cargos relacionados con delincuencia organizada y narcotráfico. Y sobre este caso platiqué con Jesús García, periodista radicado en Nueva York, editor de política, inmigración y asuntos nacionales de La Opinión en Los Ángeles y El Diario de Nueva York. Durante los últimos años él ha seguido de cerca los procesos judiciales más importantes relacionados con el crimen organizado, cubrió de manera presencial las audiencias del caso de Ismael El Mayo Zambada en la Corte Federal del Distrito Este de Nueva York. Aquí la entrevista. Jesús García, ¿cómo estás? Bienvenido.
3: Bien, muchísimas gracias. Un gusto estar aquí nuevamente contigo.
2: No, para nosotros siempre es un gusto y sé que pues también has tenido mucho trabajo porque se dio hace unos días la sentencia a cadena perpetua impuesta por el Tribunal Federal de Brooklyn a Ismael El Mayo Zambada. Estuviste ahí, cuéntanos cómo estuvo. Con esto ya también se cierra pues un capítulo, ¿no?, para él.
3: Así es, básicamente, pues en algún momento lo puse por ahí, es como el cierre de una era en cuanto al narcotráfico en México, con ya el cierre, el encierro, digamos, ya de por vida, porque esto ya es de por vida, de Ismael El Mayo Zambada, considerado como pues el mayor capo mexicano, ¿no?, vivo hasta el momento. Conocemos que está también Caro Quintero, murió El Mencho, pero ninguno tenía el nivel, digamos, que tenía Ismael Mayo Zambada, dado pues el historial que tenía. Recordemos que empezó a operar con el narcotráfico desde la década de 1970 y pues durante 1980 hasta el 2000 pues estaba pues liderando prácticamente el tráfico de droga en México, junto con el Chapo Guzmán, liderando el cártel de Sinaloa, aunque se consideraba que él era el verdadero líder del grupo, ¿no?, y a quien se le pedía permiso para operar por las diferentes facciones, por así decirlo, y ponía de algún modo cierto orden, ¿no?, que terminó pues disolviéndose en los años 2000, justamente durante la llamada guerra contra el narcotráfico. Pues él alcanza la cadena perpetua. ¿Por qué? ¿Por qué cadena perpetua si tenía un acuerdo de pues declararse culpable? Pues porque básicamente las acusaciones que lo que estaba enfrentando, que es liderar una organización criminal durante un largo periodo, además del tráfico de droga, incluido fentanilo, se estaban considerando solamente como mínimo cadena perpetua. Es decir, podrían haber sido dos cadenas perpetuas, tres cadenas perpetuas, cadena perpetua más ciertos años, etcétera, pero no. es cadena perpetua, y que era lo mínimo que podía de algún modo implementar el juez Brian Cogan. De hecho, ya el abogado, en una primera, digamos, un primer documento que presentó ante la corte, reconocía pues que será, digamos, la sentencia que su cliente alcanzaría. Frank Pérez así lo estableció. Lo que se estableció ahí era básicamente también condiciones médicas para él. Hay que recordar que él se encuentra enfermo, tiene 76 años, tiene diabetes, tiene un problema en la rodilla derecha que lo hace pues cojear bastante. De hecho, camina muy muy pausado, lo vi caminando mucho más lento que anteriormente, aunque todavía se ve una persona fuerte, digamos, considerando la edad que tiene, ¿no? Pero pues sí se camina mucho más pausado.
2: Jesús, ¿el Mayo tuvo un acuerdo con las autoridades de los Estados Unidos?
3: Aunque él se declara culpable, no tiene un acuerdo de cooperación con los fiscales, porque eso puede ocurrir, a diferencia, por ejemplo, de los Chapitos, los hijos de Joaquín, el Chapo Guzmán, Ovidio y Joaquín Guzmán López, que son hermanos de la misma mamá. Ellos sí tienen un acuerdo de cooperación con los fiscales. Además de declararse culpables, pues tienen este acuerdo de cooperación, y vamos a ver cuáles son los beneficios que pueden obtener después de ya de estar cooperando con las autoridades en este momento, ¿no? Uh-huh. Hace la diferencia, el Mayo no está cooperando oficialmente con el gobierno estadounidense. Podría en algún momento, porque ha habido varios reportes de que ya está cooperando y eso, oficialmente no existe. Ese, para que ello ocurra, digamos, de manera oficial, el juez tiene que avalar ese acuerdo de cooperación. Tiene que quedar sentado en el tribunal, y eso no ha ocurrido. Entonces, esa es una parte. Y la segunda parte es que, pues, finalmente él pues enfrentará esta prisión, y puede, el juez se lo estableció, si considera que hubo algún punto, algún paso que él considera que fue incorrecto para su condena. Entonces, eso es muy interesante, porque en muchas ocasiones las personas que logran acuerdos y además logran la culpabilidad, dicen soy culpable y logran un acuerdo de cooperación, no se les da el derecho a apelar. Y en este caso, el juez le dijo, usted podría apelar parte de un proceso si usted considera que fue incorrecto y que fue en su contra. Usted puede hacer directamente la apelación ante la Corte de Apelaciones del Segundo Circuito, o la puede hacer también su abogado. Eso dependerá, pues, justamente de la decisión. No hemos visto por hasta el momento que haya una intención de ocurrir, pero tiene esa posibilidad.
2: O sea, se cierra esta parte judicial, pero quedan algunas interrogantes sobre su captura, sobre su llegada a los Estados Unidos. Eso todavía queda en el aire, ¿no?
3: Eso queda en el aire, y los fiscales, bueno, las autoridades estadounidenses no quieren explicarlo. Yo hice una pregunta porque hubo una conferencia de prensa. Aparte, es cuando he visto más fiscales juntos que nunca en mi vida. O sea, estaban los fiscales de Texas, estaban los fiscales de Florida, los fiscales de Nueva York, estaban además, solo en la mesa, por ejemplo, de los fiscales para el proceso, había 12 fiscales, lo cual yo nunca había visto que ocurriera, mientras en la mesa de la defensa pues había dos abogados y un asistente legal más el acusado, ¿no? Entonces era impresionante la sala llena también de agentes de la DEA, de agentes especiales del Departamento de Seguridad Nacional, que es el área de investigaciones especiales HSI. Estuvo saturada la sala de estos oficiales, incluso hubo otra sala donde también había varios oficiales. Y pues yo hice una pregunta justamente si iban en algún momento a explicar cómo se había detenido al Mayo Zambada y cómo se había operado desde México para detenerlo en El Paso, Texas, y las autoridades señalaron que no básicamente lo que indicaron es que Estados Unidos no intervino en este proceso y que Joaquín Guzmán López lo había secuestrado. Pero hay muchas preguntas, porque falta la línea de tiempo para entender en qué momento Joaquín López lo traiciona y acuerda con las autoridades estadounidenses para llevárselo a Estados Unidos. En qué momento el gobierno estadounidense autoriza el ingreso de esta aeronave para justamente poder detener al Mayo Zambada, porque además, pues, cuando es detenido, pues hay agentes de la DEA, del FBI, del HSI. Entonces había varios agentes que para eso se requiere pues una coordinación intensa, pues. Entonces hay varias preguntas que no se han pues realmente respondido, no por defender justamente la detención, sino cómo se dio el proceso, porque en muchas ocasiones esto que forma parte de lo que pues en Estados Unidos se defiende como el debido proceso, es que se saltan pasos o se obvian pasos que no llevan justamente a la cadena como corresponde para llevar a una persona pues a prisión, y en este caso pues de por vida, ¿no?
2: Claro, sobre todo porque también en México la misma presidenta hacía una referencia de un artículo donde la nave en la que supuestamente había sido trasladado a Estados Unidos estaba exhibida como parte de una flota del gobierno de Estados Unidos en un lugar, no sé si era en Texas o en algún lugar, pero pues era esa duda, ¿no? De, bueno, si dicen que es de ustedes, ¿cómo es que la tenían pues el chapito y secuestró ahí en esa aeronave que cruzó a Estados Unidos?
3: Sí, eso es parte de los cuestionamientos. Lo que el FBI ha respondido al respecto es que la nave fue pues incautada una vez del arresto, y al arresto, porque en ese momento también se arrestó a Joaquín Guzmán López, se incautó y entonces, como ya no se puede utilizar esa nave, pues la donaron para exhibición. Pero pues obviamente no hay una explicación real sobre todo el proceso. No tenemos, digamos, un timeline, ¿no?, de cómo fue todo el, digamos, como un cronograma de, okay, hubo un acuerdo con Joaquín Guzmán López, luego se acordó tal cosa, etcétera, etcétera. Y aquí lo que es importante y también interesante es si autoridades estadounidenses operaron de manera secreta en México, lo cual es injerencia, obviamente, en un territorio soberano, porque además pues está la ley de seguridad en México que impide que agentes extranjeros, no importa que sea de qué país sean, operen en el país sin reportar qué están haciendo justamente en México en este caso, ¿no? Entonces hay muchos elementos pues que todavía las autoridades no han respondido. Entiendo que todavía incluso no hay una respuesta real de manera diplomática, ¿no?, en ese sentido más clara al respecto. Pero por otro lado también hubo errores. Por ejemplo, el piloto fue detenido y después fue enviado a Estados Unidos. Sí. Entonces, ahí se le fue a México ese problema, porque pues obviamente no puso atención sobre lo que estaba ocurriendo y se dieron cuenta muy tarde. El piloto sabía prácticamente todo. O sea, él vio en qué momento tuvo que recoger al Mayo, cómo llegaron a las autoridades. Este personaje tenía toda la información y ahora, bueno, la tiene y está bajo custodia estadounidense, y pues no se le puede entrevistar porque obviamente está bajo custodia y pues ahorita no hay ese proceso para entrevistarlo o para que las autoridades mexicanas lo busquen. Entonces se ha convertido esto pues en un problema diplomático que yo no le veo una solución pronta.
2: Cuando se dicta la sentencia, habla el Mayo Zambada. Cuéntanos el mensaje también que da, ¿no? Es parte de, yo creo que, del acuerdo. No sé, ¿tú cómo lo ves con tu experiencia?
3: Sí, mira, te voy a decir, siempre esto ocurre cuando recibe una sentencia una persona, el juez le ofrece la posibilidad a la persona de que quiera emitir un último mensaje. Muchas veces se utiliza para ofrecer pues disculpas, por ejemplo, si se trata de asesinatos, etcétera, etcétera, ¿no? Y en ese caso, pues el Mayo Zambada aceptó y dio un mensaje en español, que, bueno, después fue traducido. Y pues en algunos elementos, digo, voy a destacar, por ejemplo, empezó señalando, y entonces yo voy a citar parte de eso: me presento hoy ante usted sabiendo que mis acciones causaron daño, un daño real a personas, familias y comunidades. Asumo toda la responsabilidad por lo que hice, elegí este camino y entiendo que hoy debo rendir cuentas por estas decisiones. No fui a juicio porque no quería negar la verdad. Estoy aquí para asumir la responsabilidad y pedir disculpas por el daño que causé y por el ejemplo que di. Y luego mando un mensaje para las nuevas generaciones. A la próxima generación les digo, elijan un camino diferente. No hay honor en la violencia ni nada duradero en el crimen. Solo dolor y pérdida. Pero bueno, su mensaje llega un poco tarde, ¿no? En ese sentido, porque pues cuántos años estuvo él operando en ese sentido, ¿no?
2: Oye, finalmente, sobre este tema, ¿a qué prisión irá? ¿Ya se sabe?
3: No, todavía no. De hecho, esto es muy interesante porque puede ser en cualquier... de hecho, por ejemplo, ahorita mismo que estamos hablando, por estar haciendo el proceso ya de su traslado, pero muchas veces tarda. Y yo creo que en este caso va a ser más complejo porque por las condiciones médicas. Entonces estarán revisando, debido justamente a que el juez consideró que era importante tomar esos aspectos médicos, donde podría él estar realmente, ¿no?
2: Pues de ello vamos a estar pendientes. Como siempre, te aprecio muchísimo, Jesús, que nos hayas ayudado a entender cómo van estos casos que son pues de interés nacional. Muchas gracias.
3: Gracias a ti y un gusto como siempre.
2: Vamos a hacer una pausa y regresamos con más.
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2: Muchas gracias por seguir con nosotros y ahora vamos a pasar a otro tema que tenemos preparado en esta edición, y es que el gobierno de México informó que presentó 20 denuncias penales ante autoridades estadounidenses por la muerte de 17 connacionales ocurridas durante operativos o bajo custodia de ICE. La Secretaría de Relaciones Exteriores señaló que el propósito es que estos casos sean investigados y que las familias tengan acceso a la justicia. La decisión representa una de las acciones jurídicas más importantes emprendidas por México en materia de protección consular en los últimos años. Y para abundar sobre el tema, platiqué con Tonatiuh Guillén López, especialista en inmigración, investigador del Programa Universitario de Estudios del Desarrollo de la UNAM y excomisionado del Instituto Nacional de Migración. Escuchemos la entrevista. Doctor Tonatiuh Guillén, muchas gracias, bienvenido.
6: Muchas gracias, Citla.
2: Me gustaría comenzar preguntándole, doctor, sobre estas demandas que ha interpuesto el gobierno mexicano para proteger a los mexicanos en Estados Unidos.
6: En estricto sentido, sí es un viraje. Es un viraje con relación a lo que se había hecho hasta hace pocos días, que eran enviar notas diplomáticas que no tenían mayor repercusión y que tenían todavía... no tenían un efecto, que era el de hacer un reclamo más abierto y más notorio al gobierno de Estados Unidos para primero hacer justicia sobre las muertes y a las familias de las víctimas, y segundo, evitar que estos eventos tan graves se repitan. Lamentablemente las notas diplomáticas no tuvieron mayor repercusión y se hace este giro hacia litigar cada caso hacia el territorio penal. Hay ahora pues unas demandas en las fiscalías de varios estados en Estados Unidos y en algunas fiscalías de condado, y se supone, y esa es la expectativa, que a través de la acción de las fiscalías, si es que toman los casos, porque también hay que verlo, si es que toman los casos, deberán tener pues un poder mayor desde las propias reglas de Estados Unidos y de sus instituciones, corregir y para que evitar que continúen estas muertes que estrictamente no debieran estar ocurriendo. Nadie en una situación por razones de una falta administrativa como es la cuestión migratoria, debiera morir en una revisión o en un procedimiento de esta naturaleza. Nadie estrictamente debiera perder la vida, y lamentablemente esto ha ocurrido ya muchas veces, no solo de mexicanos, ya solamente en el último año de 25 y lo que va del 26. En muertes ya estamos alrededor de 60 o poco más de todas las nacionalidades, y mexicanos ya registramos 20. Entonces sí es un escenario grave que implicaba o requería desde hace tiempo un giro. Esto es un giro, es un viraje, y hay que ver cómo funciona en el sistema judicial de Estados Unidos.
2: México cuenta con herramientas para exigir justicia cuando un connacional muere en estos operativos que nos dice, pues no debería de ocurrir por una falta administrativa, pero ¿México tiene algunos recursos a los que puede recurrir para defenderlos?
6: Sí, hay varios. De hecho, se están haciendo algunas rutas de este tipo, como es acudir ante el Alto Comisionado de Derechos Humanos de Naciones Unidas. También se ha mencionado hacer referencia a la Comisión Interamericana de Derechos Humanos, que es otra instancia. No hay muchas más opciones. Tal vez ya en el camino más largo y más complejo, la Corte Penal Internacional, pero ese es otro camino que creo que ahorita no está empezado, ni no sé si se vaya a avanzar por ahí, pero el punto es que lamentablemente el gobierno de Estados Unidos, este gobierno en particular, no tiene ningún interés en los organismos multilaterales y en instancias como las que estoy ahora refiriendo. Creo que si hubiera alguna recomendación o el inicio de alguna investigación por estas instancias, pues simplemente no se le haría ningún caso. Por eso creo que la ruta válida es justamente la que empezó a hacer el gobierno de México dentro de las propias instituciones de Estados Unidos, pero tengo mi duda de si este camino primero se armó bien. No conozco las demandas, y segundo y sobre todo que las fiscalías le reconozcan la personalidad al gobierno de México para empujar estas demandas, y si no debimos tal vez armar algo mucho más firme, como haber apoyado a las familias para que fueran las familias de las víctimas las que tuvieran la personalidad jurídica para empujar estos juicios.
2: ¿Qué posibilidades reales cree que existan para que prosperen estas investigaciones en el sistema judicial? Porque bueno, ya nos comentaba que el gobierno de Trump pues no ha sido tan receptivo a las notas diplomáticas, y bueno, a la demanda tampoco.
6: El gobierno de Trump no tiene ningún interés en modificar nada de su política migratoria. Nos ha demostrado claramente que no, ni siquiera las instancias políticas como el Congreso de Estados Unidos, de la Cámara de Representantes, en enero hicieron un grupo de representantes demócratas una carta dirigida a Homeland Security con un justo sobre el tema de las muertes, con un listado de preguntas para que respondieran, y Homeland Security simplemente no atendió el tema. Esto retrata a un gobierno que no tiene pues tampoco sensibilidad para sus instancias, como es el grupo de demócratas que hizo este planteamiento. Entonces, creo que ese es un gran obstáculo. No hay una disposición de atender ni rectificar. Incluso gente como Stephen Miller ha dicho que alrededor del ICE y sus agentes hay inmunidad, de que no pueden ser pues acusados de nada ni responsables de nada. Entonces es delicadísimo el entorno de impunidad que se está creando alrededor de ICE y del gobierno, y por ello mi preocupación de que se esté haciendo todo por la parte del ejecutivo para que estos juicios no caminen, y del lado de las fiscalías pues hay algunas que pueden ser más sensibles, como las de California, por ejemplo, y otras menos, tal vez como la de Texas o Georgia. Entonces son situaciones que son jurídicas, tienen que tener, por supuesto, una solidez jurídica suficiente, pero también tienen sensibilidades políticas, y esta parte es la que reitero solo mi preocupación. No digo que no vaya a ocurrir, ojalá avancen estas demandas, pero por lo pronto no tenemos noticia de las fiscalías de si ya procesaron y ya reconocieron cada una de estas demandas.
2: Y de hecho hay diversas organizaciones que han documentado por lo menos 1,200 incidentes relacionados con abusos de agentes migratorios durante el año pasado, y esto de alguna manera no sé si refleja que es un problema estructural o que es un manejo que tiene esta oficina de ICE.
6: No le llamaría como un problema estructural, sino una opresión de mandato, una opresión de Estado, un aparato de Estado tan fuerte como Homeland Security, ICE y los organismos que contiene, que están dedicados obsesivamente contra migrantes, y contra la contención en la frontera y contra cualquier escenario que a veces rayan en la xenofobia y el racismo de manera muy explícita. Entonces, si hay ese aparato de Estado y esa actitud de Estado contra personas muy vulnerables, solo hay que recordar la cantidad de presupuesto que tienen. Van a tener un mundo de dinero, alrededor de 240 mil millones de dólares, o que ya están en esa ruta de gasto, que es mucho más dinero que lo que está dedicado, por ejemplo, a los costos con la guerra en Irán. De ese tamaño es la actitud antimigrante tan radical que esta administración tiene, lamentablemente.
2: Ante esta situación que se vive por parte de los migrantes en Estados Unidos, ¿la red consular es suficiente? ¿Ha hecho algo? ¿Hay algo que se pueda hacer? Porque si no, es un panorama desolador para nuestros connacionales.
6: Hay mucho que hacer. Primero, hay una necesidad de que esta indignación social, colectiva, se conozca bien, de que los excesos se conozcan bien, de que exista conciencia sobre la gravedad de la problemática. Y segundo, que en las organizaciones civiles, desde la propia comunidad, los aliados de la comunidad, incluso sectores económicamente sensibles a la problemática, porque son también parte de los migrantes, del desarrollo de muchos sectores en Estados Unidos, sean socios de una actitud de crítica que se convierta en un mensaje político. Yo creo que el gran desafío es cómo esa indignación y esa solidaridad transita hacia un mensaje político, porque al final va a ser el único que realmente detenga

0: que se podrían tomar desde acá?
1: Sí hay, de hecho nos hemos tardado años en una estrategia, no política, pero sí de comunicación y de solidaridad y de encuentro con la población mexicana en Estados Unidos. Los mexicanos en Estados Unidos son casi 40 millones de personas, y esa conciencia de la relación de esa población mexicana en Estados Unidos con México y con su población, y ese encuentro de uno y otro lado. Si tuviéramos los puentes, el diálogo, el encuentro, el reconocernos en una gran nación, en un gran colectivo, no solo estaríamos en mejores condiciones para contrarrestar racismo y xenofobia, sino incluso para promover el desarrollo y la evolución cultural de toda la población que estamos en Estados Unidos y de la población que estamos en el territorio. Estaríamos en otro nivel de potencialidades en todas las materias.
0: Solo quiero darle las gracias, y si quiere dejarle un mensaje, porque nuestros amigos de la audiencia son muy receptivos y por supuesto es un tema que a ellos les llega mucho.
1: No, lo más importante es mantener la conciencia del colectivo que tiene raíces en México y que es binacional y que es muy poderoso, y sobre esa base construir los espacios alternativos para frenar racismo y xenofobia. Y no solo eso, sino avanzar hacia el reconocimiento de la diversidad cultural y el valor de la aportación que tiene México para un país como es Estados Unidos y para el propio México.
0: Pues le agradezco muchísimo, como siempre, doctor Tonatiuh Guillén, que platique con nosotros.
1: Un gran gusto, Citla. Suerte.
0: Muchas gracias a Tonatiuh Guillén y gracias a ustedes por estar con nosotros, escuchándonos, pero también le pido que se ponga en contacto a través del WhatsApp. Déjenos su mensaje, ya sea grabado o en texto, en el 559-835-9235. No olvide decir su nombre y decirnos también de dónde llama. Una pausa y regresamos con más.
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0: Gracias por seguir con nosotros y entramos ya al tema del huachicol fiscal. Y es que la Fiscalía General de la República ha detenido y ya ha vinculado a proceso al exgobernador de Baja California, Ernesto Rufo Appel, acusado por presuntos delitos relacionados con delincuencia organizada y contrabando de hidrocarburos. Su defensa rechaza las acusaciones y sostiene que demostrará su inocencia durante el proceso. De hecho, la oposición y sobre todo el Partido Acción Nacional, al que pertenecía Ernesto Rufo Appel, ha dicho que esta es una persecución política. Y para saber cómo operan estas redes y cuáles son las implicaciones de este caso para el combate a la corrupción en el sector energético, Ana Lilia Pérez, periodista de investigación especializada en energía, corrupción y crimen organizado, me concedió una entrevista. Ella es autora de El Cártel Negro, también del libro Camisas Azules, Manos Negras, El Saqueo de Pemex desde Los Pinos. Y bueno, ha hecho investigaciones que desde hace años, desde hace décadas, documentan las redes de corrupción y poder alrededor de la industria petrolera mexicana. Vamos a escucharla. Te agradezco muchísimo, Ana Lilia, que estés con nosotros. Bienvenida.
1: Muchas gracias por el espacio para comentar estos temas en tu programa.
0: Al contrario, Ana Lilia, ¿por qué no nos cuentas ahora que ya está esta detención del exgobernador de Baja California, el panista Ernesto Rufo Appel, y que pues está ya vinculado a proceso por contrabando de combustible y bueno, algunos otros delitos que ahora ya

0: están saliendo datos que tienen que ver con transferencias en distintas instituciones financieras. Cuéntanos, sobre todo porque eres una experta y has documentado durante años redes de corrupción de contrabando de combustibles.
1: El contrabando de combustible, que genéricamente ahora se le llama huachicol fiscal, porque en el entendido de que cuando se huachicoleaba, que es lo que la expresión que usaban los empleados de la industria petrolera, que robaban petróleo y combustibles a petróleos mexicanos, ellos le llamaban esta actividad huachicolear. De hecho, el libro El Cártel Negro, que es uno de los que comentas y que publiqué hace ya bastantes años, muchos años, ese libro es el que revela la práctica del huachicol y del contrabando de combustible en México. Y hago referencia a ello porque son prácticas, son delitos que ya tienen décadas en el país, no es algo nuevo, no es algo reciente. Sin embargo, sí detonó el contrabando de combustible, sobre todo algo que se denomina contrabando técnico, que es aquel en el cual se trasladan mercancías con documentación falsa o con documentos donde se pone ahí, el documento puede ser un documento real, una autorización, pero donde se registran datos falsos. Por ejemplo, para contrabandear combustible, lo que hacían era registrar como si fuesen las sustancias aceites, desechos de aceites, algunos otros derivados que no generan y impuestos, como son los refinados. ¿Por qué se generó una que detonó este delito de huachicol fiscal, contrabando de combustible? Porque se dio la apertura con la reforma energética de Enrique Peña Nieto en ese sexenio, en el año 2013, se da la apertura de petróleos mexicanos a la comercialización y a la importación, exportación, distribución, almacenamiento y comercialización de combustibles, que antes de esa reforma eran actividades exclusivas de petróleos mexicanos, y a partir de esa reforma se abre a los particulares, a los privados. Pero se abre en un descontrol total, porque no se establecieron mecanismos de trazabilidad y de controles volumétricos. ¿Qué significa esto? Controles suficientes para registrar el combustible que se estaba importando, el que se estaba distribuyendo, almacenando, comercializando, y el que se declaraba ante las autoridades del sector hacendario, es decir, cuál era el impuesto que tendrían que pagar quienes estaban importando esos combustibles, sí, con permisos, digamos, formales, pero que empiezan a falsificar documentos, empiezan a declarar que están trasladando volúmenes mucho menores a los que en realidad están metiendo. Por eso se le denomina esto de huachicol fiscal, están huachicoleando a la hacienda pública. Para tener una dimensión del problema, preciso que se dieron 1,377 permisos a particulares para importar gasolina, diésel, turbocina, gas avión, gas licuado de petróleo. Entre esos, a la empresa que tiene entre sus accionistas, entre sus dueños, a Ernesto Rufo, un empresario, él antes que todo es un empresario metido en la política, que se le destaca dentro del Partido Acción Nacional porque fue el primer gobierno de oposición el que se tuvo con Ernesto Rufo en Baja California a finales de los 80, principios de los 90, y por eso es una destacada para el panismo. Pero él pues ha participado en esta actividad en empresas donde se involucran en estas actividades criminales, y que ¿Cómo surge esta investigación que lleva a su detención y a la vinculación a proceso? Bueno, el año pasado, en 2025, julio de 2025, cargamentos enormes de combustible que estaban entrando de contrabando, que se transportaban en carros tanque de ferrocarril en Coahuila, que se detectaron que había 129 carrotanques de ferrocarril que estaban transportando 15.5 millones de litros de combustible, y era combustible de contrabando. Contrabando en el, o sea, estaban, digamos, pues a la vista de todos, pero en la documentación que se traía se decía que eran otras sustancias, se había metido de manera ilegal. Entonces, la Fiscalía General de la República abre la investigación y van identificando las empresas que participaron en todo ese manejo de ese combustible. Son 11 empresas por lo menos las que están vinculadas. ¿Por qué participan tantas empresas en estas redes? Bueno, una es la que tiene los permisos de importación, la que realiza los pedimentos, agentes aduanales también, la que transporta el combustible, las que comercializan ese combustible. Es decir, son distintos eslabones que van formando redes de contrabando que abarca todas las áreas, desde la adquisición de ese combustible hasta su comercialización, y que es parte de esas redes que la autoridad ahora ha ido identificando, y que inicialmente, bueno, duró un año la investigación, y la semana pasada se obtienen órdenes de aprehensión contra varios de los socios de esas empresas, agentes aduanales también. Se detuvo a 8 de esas personas involucradas, entre ellas Ernesto Rufo, pero todavía faltan más órdenes de aprehensión. Se identificaba inicialmente a 25 personas por lo menos que estaban participando en esas redes. ¿Qué hacían? Bueno, además de los manejos tan enormes de combustible que comercializaban y que era de contrabando el combustible, pues está el tema del lavado de dinero, porque se fue encontrando una mecánica donde las transferencias se hacían en cuentas, se manejaban hasta 80 cuentas, que se iba dispersando el dinero para encubrir el origen de ese dinero, el origen de las transferencias, y además operarlo en cuentas concentradoras. Entraba el dinero y luego lo dispersaban inmediato. Este tipo de movimientos son los que la autoridad fue identificando como anómalos también, que no correspondían a la operación formal de una empresa, que además era una empresa pequeña, y las otras también eran empresas pequeñas para las cantidades de recursos con los que se estaba operando. Entonces, es bien importante cómo las autoridades han ido identificando la básica, ¿no?, de estas investigaciones, de seguir la ruta del dinero, y así es como logran elementos de pruebas suficientes para que la jueza del caso decida vincular a proceso de manera inicial a estas 8 personas detenidas, y bueno, van por las otras personas que conforman parte de esta red de contrabando de combustible, que es una red internacional. El combustible venía de Texas.
0: Estamos escuchando esta entrevista con Ana Lilia Pérez, colega periodista de investigación y autora del libro El Cártel Negro, también de Camisas Azules, Manos Negras y otras investigaciones que ha realizado. Vamos a una pausa y regresamos con más.
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0: Gracias por seguir con nosotros y vamos a continuar con esta entrevista con Ana Lilia Pérez, periodista de investigación especializada en energía, corrupción y crimen organizado. Oye, Ana Lilia, hay declaraciones que seguramente has escuchado de parte de la oposición y afirman que pues es un accionista minoritario, que realmente esto es una persecución política. Tú que has seguido por años estas redes de cómo se ha ordeñado Pemex en distintos sentidos, en este caso con el al erario público por el huachicol fiscal, ¿qué opinas sobre lo que se está diciendo de que es un tema político?
1: De ninguna manera se trata de un tema político y voy a explicar. Primero, bueno, él fue gobernador del año 1989 a 1995. Él y tuvo otros cargos. Es una realidad que tuvo otros cargos. Durante el gobierno de Fox fue comisionado para asuntos de la frontera norte. Fue diputado, fue senador. Él estaba en años recientes alejado de la política y se integra muy recientemente como consejero a un partido que están haciendo. Somos México. Pero cuando él se integra como consejero a ese partido, ya estaba en curso esa investigación. O sea, ese partido acaba de recibir el registro, es muy reciente. Y yo les precisé que la investigación se abre desde el año pasado, en 2025, cuando se detiene ese cargamento de 15.5 millones de litros de combustible en carros tanque de ferrocarril. Imagínense, eran 129 carros tanque que tenían este cargamento, es decir, contrabando en enormes dimensiones. Porque también hay contrabando que se lleva de manera más, digamos, hormiga. Uh-huh. Entra una pipa tanque, entra por ahí en embarcaciones también, pero esta red operaba en tales dimensiones que ya prácticamente eran, pues, todos millones de litros de cargamento que entraba. Esto es en una sola entrada, fueron varios manejos los que tuvo esta empresa y las otras que están ahí asociadas en esta trama. Uh-huh. Para que las redes de contrabando operen en estas dimensiones, involucra empresarios. Y destaco esta parte porque estamos hablando de lo que están contrabandeando. No es una sustancia que sea ilícita per se, sino que esto se comercializa en establecimientos formales. Uh-huh. Mira, cuando yo de todas las investigaciones que hice de crimen organizado involucrado en la industria petrolera y que he publicado ya bastantes libros sobre el tema, pude tener declaraciones de miembros del narcotráfico, de los Zetas, que señalaban desde el sexenio de Felipe Calderón cómo ellos, como grupo dedicado al tráfico de drogas, habían entrado al contrabando y al huachicol, contrabando de combustible y al huachicol, que se hacía también de Texas, precisamente. Y decían que ellos habían entrado a este negocio porque era más redituable que el de drogas, porque esto se comercializa, tenía más margen de comercialización. Entonces, son vetas de negocio ilegal que han encontrado muchos empresarios, muchos dueños de franquicias gasolineras, dueños de transportistas, que con la fachada que tienen de empresarios, de pues establecimientos formales, se disfraza lo ilegal. Así es como opera el contrabando de combustible, así es como opera el mercado ilícito de combustible. Uno puede ir a cargar combustible a una gasolinera que está en un establecimiento comercial, pero ese combustible pudo tener un origen ilícito. De hecho, fue la especialidad que de rutas que seguí en investigaciones periodísticas para documentar en el libro El Cártel Negro cómo operaban esas redes de contrabando. Entonces, tiene el señor un historial en la política, es real. Tiene este antecedente de haber sido el primer gobernador del PAN en momentos en que había una mayoría de gobiernos priista, pero también tiene como parte de esta historia su participación en esta empresa que participa en el contrabando de combustible. Se ha señalado que él, que en su empresa solo se emitían la documentación. Y yo expliqué al arranque de esta charla.
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En México, antes de la llegada de los españoles, la forma más importante de comerciar eran los tianguis, a los que venía la gente a vender sus cosechas, frutas y todo lo que producían. 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Pues este

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0: comadres y compadres, ¿cómo se encuentran el día de hoy? Ya es viernes, julio 24 del 2026, y pues ya tenemos otro programa el día de hoy, listas. El clima ya se está poniendo un poquito frío para mí, y pues espero que todos estén bien. Les recuerdo que me pueden seguir en la página de Comadreando con Vanessa, donde pueden chatear conmigo, mandarme mensajes, pero también nos pueden seguir en la página de Sabor Latino. También les recuerdo que me pueden marcar, el número de cabina es el 574-232-9725, y pues si no quieren salir al aire, les recuerdo que el número de teléfono para el WhatsApp es el 574-210-9871. Y pues bueno, también les quiero recordar, tenemos, we're everywhere, like, seriously. Nos pueden escuchar en donde quiera que ustedes se encuentren, ya sea online, siempre contigo. Nos pueden seguir en la página de www.radiosaborlatino.org, y ahí nos pueden escuchar live, nos pueden escuchar en México, mientras están en el trabajo, mientras vienen del trabajo. Así es que les hago un favor que nos sigan en todas nuestras páginas de social media. Y pues les recuerdo también que si tienen un negocio o están tratando de empezar un nuevo negocio y necesitan ese social media power que es de Sabor Latino, nos pueden contactar para que nosotros vayamos y podamos promocionar y ayudarles a promocionar su programa. Pero bueno, el día de hoy tengo un programa muy, muy, muy interesante y muy informativo. Y pues si las personas que están live, todavía no se conecta nadie, pero ahorita se van a conectar, yo sé que sí. Tenemos a dos invitadas muy especial, donde vamos a estar tocando el tema de lo que es el bullying, pero no nomás el bullying entre estudiantes, entre hijos, entre niños, sino el bullying sobre, ¿cómo se dice eso? Social platforms o lugares que supuestamente tienen que apoyarnos y estar ahí por nosotros. ¿Cómo es que el abuso del poder también se considera bullying? Así es que el tema de hoy va a estar muy interesante. Creo que ya se conectó alguien. Saluden, saluden. La verdad va a estar muy informativo, y el programa que tengo el día de hoy va a ser un poquito fuerte. Así es que les recomiendo que no se vayan a ningún lado y regresamos después de nuestros patrocinadores.
1: Como ya lo esperábamos, algunas regiones del estado de Indiana están cooperando abiertamente con el departamento que controla las deportaciones, llamado ICE, por sus siglas en inglés ICE. También sabemos que el gobernador del estado ordenó a todas las agencias del gobierno del estado, incluyendo la policía del estado y las cárceles del estado, facilitar las actividades de ICE. Además, 11 condados ya tienen convenios con los que retienen a inmigrantes que caen en sus cárceles para que ICE los procese y deporte. Hasta ahora, 8 de los 11 condados están al sur de Indianápolis, pero uno de los que están al norte es el condado Lake, que abarca la región de unas 20 o 25 millas antes del límite con el norte del estado de Illinois. Mi recomendación personal es evitar en lo posible el viajar por esas áreas. Y si tenemos que pasar por allí, evitar las carreteras grandes, que normalmente son las que vigila la policía del estado. Y más que nada, como he dicho antes, evitar cometer errores que nos expongan a ser detenidos por la policía. Ya que aunque dicen que están tratando de deportar a delincuentes y pasarnos una luz roja en sus ojos no deja de ser un delito, se sabe que también deportan a todo inmigrante indocumentado, sea delincuente o no. Pero lo más importante a mi manera de ver es estar preparados para no dejar abandonada nuestra familia o nuestras propiedades si ocurre lo peor y nos toca ser deportados. Por el bienestar de su familia y de nuestra comunidad, cuídese. Recuerde el bien sabido refrán, más vale prevenir que lamentar. Cuídese.

Cada dos años escuchamos que estas elecciones son las más importantes para nuestra comunidad. Pues esta vez, sin duda, es cierto. Y si queremos parar el abuso a inmigrantes y familias de inmigrantes, tenemos que votar el próximo 3 de noviembre. Así que si naciste en este país antes del 4 de noviembre del año 2008, o eres ciudadano naturalizado y no te has registrado para votar, inicia el proceso hoy mismo, ya que se puede tardar varias semanas. El primer paso es obtener tu licencia de manejar o la credencial que demuestra que eres ciudadano. Estas se obtienen en el Departamento de Placas y Licencias, o sea, el BMV. Una vez recibida, entras a la página de internet indianavoters.com y ahí sigues las instrucciones en la sección Register to Vote. Pero si se te dificulta, Sabor Latino te puede ayudar llamándonos al teléfono 574-232-3212 y dándonos tu nombre y tu número de teléfono. El proceso es muy sencillo, pero empieza ya porque la fecha límite para registrarse esta vez es el 5 de octubre, así que no esperes un día más. Recuerda que votar es un derecho de todo ciudadano y sin importar nuestras opiniones sobre política y gobierno, no debemos desperdiciarlo.

0: a big takeaway today, y'all, is that all of our parents need to be documenting everything. You on your own, keep a notebook, keep a journal. You document the date, who you talked to, what they said, because otherwise it becomes he said, she said.
1: So, dice lo que dice Rachel es que toda esta información está en datos por medio del internet, donde pueden obtener la información de los casos de acoso.
2: Regresamos más con el tema.
3: Le hago estas recomendaciones de mi propia persona. No cometa ningún error que le permita a un policía llevarlo a la cárcel. No tome y maneje. Obedezca todas las señales de tránsito. Obedezca los límites de velocidad. No maneje un auto con placas vencidas o con defectos obvios como focos fundidos. No olvide usar sus direccionales, aun cuando solo vaya a cambiar de carril. Pero si lo detienen por cualquier motivo, sea lo más cortés posible, llame a un familiar o amigo inmediatamente y explique la situación para que ellos puedan tratar de sacarlo de la cárcel, pagando las fianzas que pidan, y pueda allá afuera consultar un abogado. Este aviso no tiene intención de alarmar a nadie. Recuerde que su familia lo espera en casa.
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0: Bueno, pues vamos a entrar porque ya nos vamos a despedir. So at 7 o'clock it actually cuts off, but then we'll come back. So I was saying, what was the question that I asked you? What gives you hope?
1: ¿Qué te da esperanza cuando hay retos?
0: Yes.
2: What gives me hope personally is our children, because our children really do know the truth of right and wrong and what's happening here. And there's hope in that, because if we listen to them and if we advocate alongside them, we will see the change that's needed.
3: Veremos el cambio necesario.
2: And there's hope in all of us finding each other, our tribe
3: en encontrarnos todas.
2: Of mothers. It's predominantly mothers and community that are here advocating for our children. While we welcome fathers, there aren't many.
3: Y aunque somos la mayoría, somos
2: we call
3: madres,
2: them in.
3: Aceptamos a los padres. Padres,
0: padres, papás. Padres. Hello, compadre, we're talking to you.
3: Los hombres también los ocupamos aquí.
2: Yes. Yeah, and the hope in this lies in all of us, truly willing to show up, willing to use our voices, willing to advocate how and where we can. And it will take all of us to do that. And what's beautiful about our movement, which we have a child safety campaign that you can share, is that this is across all cultural lines. So we have families from every culture with us. We have families from every political background, from every religious background, because here child safety is fundamental. I don't care about the color of your skin. I don't care about your political party. I don't care about your religion. I care about the safety and well-being of children. Mm-hmm. And if you were focused on that, none of those other things should matter. Mm-hmm. Period. Mm-hmm. Because we should all be here on the front lines of this.
0: Yep.
3: So deberemos estar peleando por nuestros hijos. O sea, punto y claro. Ya, sí. O sea, no debe de haber ninguna barrera por cual nosotros o cualquier excusa que debemos de usar por no abogar por nuestros hijos.
0: Yeah, that's true. I mean, it's so hard. This, like I said, this topic is hitting me really, really hard.
3: Es un tema muy sensible, es un tema muy dificultoso. Y viene, esto también lo hemos platicado, I've talked it with Rachel, o sea, trauma viene.
0: We'll come back, okay?
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0: Bueno, pues vamos a poner un poquito de extra time porque siento como que es muy importante hablar de las cosas que estamos hablando. Y no me acuerdo que tocamos la última pregunta.
1: What was the last thing we spoke about, Rachel? Do you remember?
2: How it emotionally...
0: No. What gives you the hope, despite the challenges that you guys have faced? What gives you the hope that someday something is going to change within the systems?
2: We are the hope, y'all. I think that that's the biggest takeaway of this, mm-hmm. is that we are the hope in this because we are showing up and we're coming together.
0: Despite personal issues, personal problems that we might be having with our own kids, as we were talking off air, mm-hmm. Nosotros también pasamos por cosas con nuestros hijos, y nosotros tenemos hijos de 15, 16, 17 años, mm-hmm. que están pasando por las mismas situaciones, que a lo mejor no nos quieren hablar, que porque yo soy mamá, soltera o sola, mm-hmm. que tengo que aportar a la casa y luego llegar y pelear con mi hijo, y todavía estamos aquí. Mm-hmm. We're here right now trying to educate everyone that's watching, everyone that's sharing the videos, everyone. We're here showing up, taking the time, and that's what it's all about. Like, nosotros somos la esperanza, ella dice. Nosotros somos la esperanza. Mientras nosotros no terminemos de pelear, de luchar, de informarnos, we are the hope, right?
2: We are. All day.
3: Como madre, somos la esperanza. Somos la esperanza.
0: Anything else that you guys want to say before we say goodbye today?
2: Thank you for having us.
0: You're welcome. Yeah. Thank you for coming.
2: Awesome. We will have to do a part two for sure.
0: Yes.
2: There's so much here, and I feel like we only got through half of it.
0: Yes.
2: But just to share with community, we do have a child safety campaign that we launched in October. And okay. So we are, as mothers, as parents, as community, and Indiana businesses and organizations are calling on the state of Indiana to be the first state in the country to make child safety our topmost priority.
0: That's awesome.
2: Because our legislators, the powers that be, which we call the powers that don't, are not focused on our children.
3: I think you put this on
0: your... Yes, I did. Okay. Yo puse la información en mi página, so síganla. Y es para que nosotros podamos abocar por los niños y que Indiana sea el primer estado que ponga a la seguridad de nuestros hijos primero.
3: Primero.
2: So mm-hmm. individuals can sign this, but we're also seeking partners. So if this is an Indiana business or organization, we just had several Spanish businesses and organizations join us. This is a way that you can support a grassroots initiative that gets to the root cause. Because okay. there's a lot of organizations out here that say that they're serving youth, but they're Band-Aids. Mm. They're charity. They're not getting to the root cause of anything.
0: Okay.
3: Sí.
0: Así es que está invitando a los negocios que sean embocadores para la seguridad de los niños, que sea primero en el estado de Indiana. Regresamos después de este corte.
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0: Bueno, pues ahí quedó. Nosotros, ahí están toda la información en la página de Comadreando con Vanessa. También voy a estar poniendo la información en la página de Radio Sabor Latino. Y pues muchísimas gracias por venir. Thank you so much for coming today.
3: Vanessa.
0: You're welcome. Y voy a do like a closing statement porque creo que es importante. So las conversaciones que hablamos o los topics que hablamos el día de hoy fue de la importancia de proteger a nuestros hijos mientras asegurando que las familias sean tratadas justamente con compasión y con respeto. Mm-hmm. Nosotros encourage, how do you say encourage?
3: Why do you do this to me? Why do you make me do this on the spot?
0: O sea, les invitamos, comadres y compadres, o a nuestros listeners, que se estén informados, infórmense, conozcan sus derechos, hablen, pregunten por preguntas, por advice, si es que lo necesitan. Y que sigan convocando para la seguridad de nuestros hijos y la comunidad. Y pues muchísimas gracias a nuestras invitadas que vinieron el día de hoy. Muchísimas gracias a las personas que estuvieron viendo, que estuvieron compartiendo, que estuvieron comentando el día de hoy. Y pues nos vemos el próximo viernes de 6 a 7 en tu programa Comadreando con Vanessa. Bye.
2: Gracias.
0: De los de antes. 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

México, antes de la llegada de los españoles, la forma más importante de comerciar eran los tianguis, a los que venía la gente a vender sus cosechas, frutas y todo lo que producían. Esos mercados al aire libre, los que todavía se llevan a cabo al estilo original, han evolucionado en nombre y forma. Así, tenemos hoy en día los mercados sobre ruedas y en Estados Unidos los flea markets o pulgas. Y más cerca de nosotros, los farmers markets, que, como la tradición es que sean al aire libre, por aquí solo ocurren durante los meses de primavera y verano. Pues este año

0: meses de mayo a septiembre, de las 10 de la mañana a las 2 de la tarde, ahí en el mismo lugar, en el 1522 de la calle Linden, donde se darán cita negocios locales de productos alimenticios para ofrecer sus productos. Tendrán música y actividades recreativas para familias. Para más detalles o para participar, favor de comunicarse con Anarámbula al teléfono 574-235-5970.
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